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8 de la mañana más 2 minutos en Olímpica FM. Buenos días a todos ustedes y bienvenidos a nuestra primera emisión de NotiAcción a través de esta su estación, Frecuencia 97.7 Olímpica FM desde la ciudad de Maca. Saludos cordiales en casa, en sus lugares de trabajo, unidades de transporte. Siempre será un enorme placer trabajar para tan directa audiencia, a quien la respetamos mucho, la verdad. Son 25 años que hemos tenido esa apertura, esa confianza de parte de las instituciones, empresa privada, ciudadanía, diferentes sectores que han hecho uso de este medio de comunicación. Por ello hemos dicho, hemos abierto puertas y micrófonos. Compromiso alguno con sectores políticos no existe en el medio, por eso esa libertad, estimados amigos oyentes, de cumplir con nuestro trabajo. Si bien es cierto, en los actuales tiempos no fluye la información, en todo caso nosotros tenemos que seguir adelante, dando oportunidad pues a los sectores de la ciudadanía que necesitan un espacio en donde dar a conocer sus actividades y también quienes desean pues hacer las peticiones a las diferentes autoridades. Está abiertamente, completamente, siempre este medio de comunicación acá en la ciudad de Macas, en la capital de la provincia de Morona, Santiago. Saludos a quienes nos escuchan a través de la aplicación Radio Garden Tuning en cualquier parte del mundo. Pueden seguir la estación dentro de la provincia de Morona, Santiago. Hoy por hoy hay 3 medios, me parece, que están en este novedoso sistema que permite escuchar estaciones de todo el mundo, como si estuvieran en la localidad. 8:04 minutos. 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Les recuerda que el día de mañana se cumple el tiempo de prórroga para que puedan inscribirse o matricularse más bien a el nuevo periodo de clases para licencia profesional tipo C en la ciudad de Macas. Bienvenidas y bienvenidos. Vamos enseguida con lo más sobresaliente a nivel nacional e internacional. Para ello acudimos a medios de comunicación internacional.

que hemos señalado, estimados amigos oyentes, para darle variación precisamente a la noticia que nosotros compartimos con ustedes. La noticia que definitivamente alegró a quienes siguen en este último campeonato de la Premier League el día de ayer, ante el resultado que obtuvo el Manchester City, un empate, no pudo con su contendor, pues ya prácticamente le da el campeonato a el Arsenal, en donde milita el ecuatoriano Piero Hincapié, figura ecuatoriana que sobresale en el fútbol mundial. Pues y esto cierra la boca a quienes aprovecharon una situación incómoda que le tocó vivir al jugador defensor, uno de los mejores defensores del mundo. Con esto pues ya prácticamente se ha logrado otro campeonato a nivel mundial y prácticamente ante la interrogante que necesita Arsenal para salir campeón hoy en la Premier League, pues la Premier League de Inglaterra está a un solo resultado de conocer a su nuevo monarca, aunque el Arsenal no salta al campo de juego este martes 19 de mayo, todas las miradas del conjunto Gunner y de sus aficionados estuvieron en el partido del Manchester City. Y hoy precisamente, ayer pues ya se conoció prácticamente este resultado y es por ello que la noticia está en todos los medios del mundo. 8:07 en nuestro servicio informativo. Vamos enseguida con lo más sobresaliente a nivel nacional, a nivel internacional en nuestro primer segmento. El costo silencioso de lo que del toque de queda es de millones de dólares. Solo en este año, 30 días de restricción habría generado unos 32 millones de dólares en pérdidas. Se estima que unos 120 mil negocios fueron los más afectados. Duele profundamente. Ex rector Edgar Samaniego dice que la universidad va de un escándalo a otro. El diario El Expreso publica esta nota y bajo la responsabilidad de Rosero, de Mariela Rosero, la nota dice una serie de irregularidades ponen en entredicho a la educación superior. En la Universidad Central se investigan casos de copia y alteración de notas. En Argentina, un ecuatoriano intentó acceder a un posgrado usando gafas inteligentes y hay controversia por la entrega de títulos. Edgar Samaniego Rojas, el rector y profesor de farmacología durante casi medio siglo, habla sobre lo que muestran estos episodios. Usted fue profesor de farmacología. ¿Cómo tomó la noticia de que estudiantes de la Facultad de Ciencias Médicas de la Universidad Central copiaron usando dispositivos tecnológicos? Es una cátedra a la que le dediqué toda mi vida. Llegó, dice, a tener prestigio internacional. Duele profundamente que haya caído en un escándalo que rebasa el campus. El caso fue a parar en la fiscalía. Lastimosamente, la Universidad Central va de un escándalo a otro. Ahí entonces, otro tema de otra universidad de prestigio en nuestro país. 8:09 en Olímpica 97.7. Caso Grillete, esto se espera en la audiencia de Aquiles Álvarez este 20 de mayo. El abogado del alcalde de Guayaquil, Aquiles Álvarez, anunció que solicita que el juez fije una caución en lugar de la prisión preventiva. Una nueva herramienta, dice esto Mónica Jara, una nueva herramienta legal en

le hará la defensa técnica de del alcalde de Guayaquil, Aquiles Álvarez, para que se levante la orden de prisión preventiva en contra del funcionario por el caso Grillete. Así se ha denominado el proceso que se generó por haberse retirado el dispositivo electrónico durante la investigación por el caso Triple A. El abogado del alcalde Ramiro García dijo que en la audiencia que se desarrollará este miércoles 20 de mayo, en San Borondón se solicitará una caución, una fianza, para que se sustituya la medida cautelar de la prisión preventiva por una garantía económica. La decisión la anunció este 19 de mayo en Guayaquil. Vamos a solicitar la caución y esperamos que nos la fijen de manera adecuada, manifestó el jurista. Él espera lograr que el juez acepte el pago de esa fianza para que Álvarez deje la cárcel del encuentro, porque el delito imputado es de incumplimiento de decisiones legítimas de autoridad competente, una acción que no tiene víctimas ni efectos patrimoniales. 8 de la mañana con 11 minutos en Olímpica 97.7. ¿Qué hay con el caso Apagón? Fiscalía descarta videos que circulan en redes sociales. La entidad aclaró que las grabaciones sobre los equipos que causaron un perjuicio económico del país no son elementos procesales. Carlos Isaac Pino, dice la Fiscalía General del Estado, puntualizó la noche de este martes 19 de mayo que los videos difundidos en plataformas digitales sobre supuestos miembros de una comisión técnica no forman parte del expediente por el delito de peculado en el caso Apagón. Son miembros que asomaron hoy en la mañana reportándose desde Estados Unidos y que decían temer por sus vidas. Así lo dice entonces. La investigación avanza contra 21 procesados en Ecuador, mientras que en Estados Unidos el litigio internacional contra la compañía proveedora se mantiene activo en tribunales ordinarios.

Corte Constitucional declara vulneración de derechos por el despido de un funcionario de la Contraloría tras ejercer su licencia de paternidad. La Corte Constitucional determinó que en este caso se configuró un escenario de discriminación indirecta y dispuso el pago de $1,335. Publicación de Diario Universo. Fenómeno de El Niño tiene 95% de probabilidad de consolidarse en agosto de 2026 con impactos fuertes, según especialistas en hidrometeorología. Experto advierte que el fenómeno del Niño podría consolidarse oficialmente entre finales de julio e inicios de agosto de 2026. Por su parte, el gobierno del Ecuador declara alerta amarilla ante posible evolución del Niño, así lo dispuso en la resolución 117-2026 de la Secretaría Nacional de Riesgos de este 18 de mayo. La información, el gobierno nacional declaró el nivel de alerta amarilla en zonas con mayor susceptibilidad a posibles impactos asociados al evento del Niño. Así lo dispuso entonces la Secretaría Nacional de Riesgos. La medida se adopta con base en los análisis técnicos y científicos nacionales e internacionales, así como las previsiones del Comité Nacional ERFEN, y aplica para territorios ubicados predominantemente hasta los 1.500 metros sobre el nivel del mar, comprendiendo 17 provincias, 143 cantones y 491 parroquias.

0: Noticias desde el Telégrafo, amigos oyentes. José de la Gasca denunció supuestas irregularidades en concurso para elegir fiscal. Rescatan a 6 niños que habrían sido retenidos por presunta secta ultraortodoxa. Ahí la información entonces desde el diario El Telégrafo, que figura el día de hoy. 6 menores de edad de procedencia extranjera fueron rescatados durante un operativo ejecutado por la Policía Nacional y la DINAPEN en la provincia de Santo Domingo de los Áchilas. La noche del 18 de mayo, según información oficial, los niños se encontraban en condición de vulnerabilidad y habrían sido retenidos por presuntos integrantes de la organización Lev Tahor, identificada como una secta judía ultraortodoxa. Las 8 de la mañana con 16 minutos en Olímpica FM. Vamos con una breve revisión a lo que nos trae también ecuadorinmediato.com. Reto cuestionó la suspensión de la sesión convocada en el TC para tratar la apelación sobre las direcciones provinciales del movimiento y pidió explicaciones públicas sobre lo ocurrido. Se adjunta un documento. Tras la difusión de videos sobre miembros de la comisión que verificó los equipos, las condiciones de los equipos de ProGen en 2024, la Fiscalía General del Estado aclaró que ese material no forma parte del expediente fiscal ni constituye elementos de convicción incorporados procesalmente en la causa del caso Apagón. La entidad señaló que la investigación por presunto peculado relacionada con contratos con ProGen Industrial LLC busca determinar responsabilidades sobre un proceso, sobre un presunto perjuicio al Estado superior a 104 millones de dólares y recordó que ya existen 21 personas procesadas. Bueno, en este video que apareció, pues supuestamente son técnicos que tenían también la responsabilidad de verificar la situación de los equipos, si eran nuevos o si eran usados. Bien, continuarán las investigaciones, amigos oyentes, 8 de la mañana con 18 minutos en Olímpica FM. Vamos a hacer nuestra primera pausa, volvemos con más noticias ya a nivel de la ciudad, la provincia y la región amazónica.
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8 de la mañana con 22 minutos en Olímpica FM, amigos oyentes. 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Vamos, amigos oyentes, a reiterar la información que dio Marco Calderón. Es presidente de la Comisión de BMX a nivel nacional y ha estado por acá también como el mentalizador, el diseñador de la pista que hay en la ciudad de Macas, en el Parque del Niño. Estuvo a cargo de una gran época de este deporte, congregando a deportistas, familiares, turistas, en eventos hace algún tiempo atrás. Y hoy, pues, se abría la esperanza de que se retome nuevamente esta actividad acá en nuestra ciudad. Vamos, en todo caso, amigos vivientes, a escuchar en esta ocasión los resultados de una válida de BMX que se dio acá en la ciudad de Macas, BMX Freestyle, la segunda.

0: segunda válida para la Copa FEC, que se efectuó el domingo 7 de mayo. Vamos a escuchar información que nos supo brindar pues Marcos Calderón.
1: Saluda Marco Calderón, el ex entrenador de BMX Freestyle del Cantón Morona y actual presidente de la Comisión Nacional de BMX Freestyle. Estuvimos en Macas el sábado 16 de mayo con motivo del Macas Extremo 2026, que fue la segunda válida del Campeonato Nacional, avalado por la Federación Ecuatoriana de Ciclismo. Siempre es grato para nosotros poder regresar a Macas, ya que es una ciudad que tiene mucha historia y mucho antecedente acerca del BMX Freestyle. Debo agradecer de manera especial al señor Francisco Andramuño, alcalde del Cantón Morona, por haber acogido, apoyado y patrocinado este evento. Fuimos muy felices, la verdad. Tuvimos competidores de Chimborazo, de Cotopaxi, de Pichincha. También llegaron los propios de Morona Santiago, de Orellana, entre otros. Toda la élite nacional estuvo presente en este gran evento. El público que nos acompañó también, muchas gracias por haber estado ahí. Rostros conocidos, la verdad, personas que han estado presentes desde el primer evento, que fue en el año 2016. Gracias, en realidad, nos sentimos muy bien de poder compartir con ustedes nuestro deporte y todas las emociones que les brinda. ¿Qué les puedo decir? Fue un evento súper bueno. El nivel estuvo al máximo, la verdad. Los chicos se han desarrollado muy bien. Los chicos de Morona Santiago, además, están en un muy buen nivel competitivo. Me sentí muy grato de poder conversar con las personas de los alrededores de la pista, que me decían que qué bueno que hayamos regresado, que sentían que el skatepark se iba a quedar así, abandonado para siempre, pero que incluso sentían que esto les ayudaba para dinamizar la economía, las personas de las tiendas y negocios pequeños que están alrededor de este lugar. Estaban muy contentos, en realidad, la emoción de los niños, además, que es lo que más nos llena en realidad ver a los niños que seguramente con el tiempo se van a motivar. En la noche tuve la oportunidad de reunirme con algunos compañeros de la escuela de BMX y me decían que están pensando seriamente en retomar sus entrenamientos, a pesar de que ahora ya son adultos, ¿no? Ya han pasado 10 años desde que eran mis alumnos, pero después de haber visto el evento van a tratar de volver a entrenar. Eso es muy bueno. Mencionaron también la necesidad de que Macas vuelva a ser lo que fue un día, una potencia en BMX Freestyle, y esperamos que así sea. Agradecido siempre también con Radio Olímpica, que nos abrió la puerta desde el primer día que pisamos Macas, Morona, Santiago. Ha sido un orgullo, en realidad, poder compartir nuestras experiencias siempre con ustedes y esperamos poder retornar. Conversamos con el señor concejal Marco Arcos y manifestó públicamente que están muy interesados en ayudar a que las actividades deportivas continúen en su administración. Escuché buenos comentarios, además, acerca de todo lo que han venido haciendo. Espero de todo corazón que el BMX retorne a Macas para poder seguir compartiendo con todos ustedes. Muchas gracias por la oportunidad. Un abrazo, bendiciones a todos.

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8 de la mañana con 35 minutos en Olímpica FM, amigas y amigos oyentes. 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Las 8 de la mañana con 37 minutos en nuestro servicio informativo, emisión primera de noticias. Vamos, amigos oyentes, en esta ocasión a saludar a quienes nos siguen a través de las páginas de Facebook y de YouTube. Para nosotros siempre constituye un enorme placer el poder compartir con ustedes también, no solo con quienes siguen nuestra señal en FM, acá en la provincia, en los cantones Logroño, Sucúa, Morona, Sevilla, un segmento de Huamboya, sino también con quienes están fuera de la provincia, del país y el continente. Queremos hacer un breve resumen de actividades que vienen desarrollando en favor de sus barrios, parroquias o comunidades, algunos municipios de nuestra extensa provincia de Morona-Santiago. Les compartimos entonces este concentrado y este audio para quienes pues nos están siguiendo a través de la frecuencia 97.7.

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1: municipal. Hoy iniciamos los trabajos de colocación del alcantarillado en la vía La Unión, sector El Clam. Una obra importante que permitirá mejorar el correcto encauzamiento de la quebrada y las aguas lluvias, brindando una solución a los problemas que se presentaban durante las fuertes lluvias, cuando grandes cantidades de agua descendían por este sector, arrastrando lodo, piedras y material, afectando la circulación y generando riesgo para la ciudadanía. Pedimos comprensión por las molestias ocasionadas y la suspensión temporal de esta vía mientras se ejecutan los trabajos. Como ruta alterna, se encuentra habilitada la vía por el barrio Amazonas hacia las antenas. Recomendamos circular con precaución, ya que se trata de una vía angosta y únicamente apta para vehículos pequeños. Seguimos trabajando por obras que fortalecen la infraestructura, mejoran la seguridad vial y aportan al desarrollo de nuestro cantón.

0: para el bien de toda la colectividad de nuestro cantón Guamboya. Muchísimas gracias.
1: Ha sido en verdad una jornada bastante buena, bastante exitosa, porque todos aprendieron desde el conocimiento del aparato reproductor de la vaca, como también en la práctica todos a saber qué es lo que tenemos que hacer antes, durante, después de la inseminación artificial. Ese mejoramiento genético que se ha alcanzado hasta ahora ha sido con tenacidad, con esfuerzo, con mucho, mucho esfuerzo de los productores. Un agradecimiento al señor alcalde, a todo el equipo técnico, un esfuerzo bastante grande. Incluso llegábamos a medianoche después de las prácticas en el canal y todos los objetivos han sido cumplidos.
2: Tengo el honor de agradecer profundamente a nombre de los productores de Guamboya que participamos en el curso de inseminación artificial al señor alcalde Miguel Zambrano por la gran capacidad de coordinar con el MAC de Morona Santiago y proporcionar el curso de inseminación artificial, con el cual nos comprometemos los productores en seguir poniendo en alto la producción de Guamboya, la ganadería y el potencial ganadero que tenemos acá en Guamboya. Muchas gracias.
3: Quiero agradecer al doctor Miguel Zambrano y al MAC por facilitarnos con este curso para los productores y así mejorar la ganadería y el sustento que llevamos a la familia. Gracias.
4: Se encuentra realizando trabajos de mantenimiento vial para así impulsar el desarrollo agroproductivo. Esta semana la maquinaria del municipio se encuentra realizando el mantenimiento vial en Yutu, Cumandá, San José, Condor Mirador y Paquilla. La otra excavadora la tenemos en Puerto Santana realizando el minado de material pétreo. Adicional a esto, estamos trabajando en el casco urbano con la motoniveladora para mejorar nuestras calles.
5: Bien, alcalde, usted también estamos sacando 10 familias somos, porque tenemos alguna cosita sembrada, plátanos, yucas, entonces ahora tenemos sembrado cascó también, tenemos una cascada bonita para turismo.
4: Gracias, ese día, gracias de la vía y perfute y la vía que me ayudaron. Yo que tengo allá abajo fruto y plátanos todo y a veces sufro esta materia cargando de aquí.
6: Aproximadamente de 60 a 80 beneficiarios la comunidad de Yutu. Algunos tienen pitahaya, platanito, potrero. Importante ese beneficio que está dando el alcalde y para poder sembrar y sacar nuestro cultivo.
5: Agradecer también al representante del gobierno municipal, al señor alcalde Salim Zamorinda, en el tema del mantenimiento de vía por dar oídos a esta gestión de una vía que ha estado abandonada por más de 40 años, pues hoy se está haciendo la realidad. Hoy estamos fortaleciendo el área deportivo porque los viajecitos de aquí lo que nos ha dado, pues el deporte, salud y vida, pues eso une a la familia y a la comunidad. Agradecidos igualmente al municipio y al señor alcalde.
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En las 8 de la mañana con 50 minutos ya en Olímpica FM, amigos oyentes, desde el sector fronterizo, desde Guarinza precisamente, se da a conocer en el ámbito del deporte. Niños de Morona, Santiago, cumplen sus sueños a través del deporte. El convenio de cooperación entre Lowell y la Federación Deportiva de Morona, Santiago, fortalece el programa Guarinza Deporte en las comunidades de Guarinza y Yavi. La iniciativa beneficia, pues, de forma directa a más de 200 menores en disciplinas formativas. A través de escuelas comunitarias de fútbol y ajedrez, una alianza estratégica llena de ilusión y oportunidades a los hogares de las comunidades de Guarinza y Yavi. El deporte se consolida como el puente más firme para inspirar el desarrollo social, sembrar valores profundos y abrir un abanico de oportunidades para la niñez en la Amazonía, en aquellos territorios donde contar con espacios de formación permanente solía ser un desafío complejo. Hoy se vuelve

Hoy se vive pues una realidad distinta. Esto es posible gracias al convenio de cooperación que mantienen Lowell Mineral Exploration Ecuador, S.A., y la Federación Deportiva de Morona Santiago, una unión que cumple 2 años transformando realidades locales. Esta iniciativa conjunta da vida al programa Guarinza Deporte, un espacio que entiende la actividad física como un motor de empoderamiento humano. El proyecto promueve con fuerza la inclusión social, la cohesión entre vecinos y valores esenciales como la disciplina, la responsabilidad y el trabajo en equipo. La propuesta se alinea de forma estricta con la Agenda 2030 de las Naciones Unidas, priorizando el bienestar y la educación integral de menores de entre 6 y 17 años. El semillero de los grandes sueños amazónicos, en el corazón de las comunidades de Guarinz y Yavi, las escuelas formativas de fútbol y ajedrez se han convertido en verdaderos refugios de superación. Actualmente la escuela de fútbol reúne las ilusiones de alrededor de 160 niños y adolescentes de la zona, gracias al financiamiento y la guía técnica de los entrenadores especializados. Los pequeños deportistas ya han viajado para representar a sus tierras en canchas de Limón, Macas, Méndez y también de Cuenca. Por otra parte, los tableros de la Escuela de Ajedrez demuestran que el talento en la Amazonía no tiene límites. 47 niños y jóvenes ejercitan su mente y rompen barreras geográficas, logrando participar en campeonatos de Quito, Guayaquil y Macas. El esfuerzo de estos jóvenes pensadores los ha llevado incluso a competir a nivel internacional en Brasil y recientemente en el Campeonato Nacional de Ajedrez celebrado en Puerto Viejo. Cuidado integral para los futuros líderes comunitarios. Más allá de las canchas y los tableros, el convenio se preocupa de formar, o de forma humana más bien, por el bienestar familiar de cada participante. Los alumnos reciben implementos deportivos, indumentaria y todo el apoyo logístico para sus viajes. Además, durante este 2026, los centros formativos coordinaron brigadas médicas completas que brindaron atención de salud y entrega de vitaminas a los niños de Guarinz y Yavi. El proyecto también siembra capacidades que perdurarán en el tiempo dentro de las propias familias. Los jóvenes más sobresalientes de la escuela de fútbol participan en procesos de preparación para convertirse en los futuros entrenadores de sus comunidades. Esta visión integral no solo apoya a los deportistas, sino que favorece la identidad institucional de la Federación Deportiva de Morona Santiago, financiando el brandeo de su buseta de transporte para que viajen con dignidad. Alianzas que cambian historia de vida. El impacto de esta hermosa labor social se refleja en las sonrisas de cientos de familias que celebran los logros de sus hijos en eventos como la Gala de Campeones. Al respecto de este esfuerzo por el capital humano de la región oriental, Ricardo Bando, vicepresidente de Asuntos Sociales, Relaciones Comunitarias y Sostenibilidad de la empresa, expresó con calidez. La articulación entre Lowell y la Federación Deportiva de Morona Santiago evidencia cómo las alianzas entre el sector privado y las instituciones locales pueden convertirse en motores de transformación social en la Amazonía ecuatoriana. Hoy, gracias a este trabajo conjunto, cientos de niños y jóvenes cuentan con nuevas oportunidades para desarrollarse, fortalecer sus talentos y construir un mejor futuro a través del deporte. Ahí entonces la información desde Solaris Resource, desde Yavi y desde Guarinz, en cuanto a la actividad deportiva que se viene desarrollando. 8 de la mañana con 56 minutos en nuestros estudios.

Muy bien, de esta manera, estimados amigos oyentes, estamos culminando nuestra primera emisión informativa de este 20 de mayo de 2026. Muchas gracias por su atención. Les esperamos a partir de las 12 horas. 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Buenos días, sigan mientras tanto en sintonía de Olímpica 97.7.

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1: Gracias, buenas noches.
0: Gracias.
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tal, amigas y amigos oyentes de Olímpica FM? Buenas tardes, tengan todos ustedes bienvenidos a nuestra emisión central de noticias. Qué gusto siempre saludarles a través de estos canales. Disfrutando, estamos acá de un clima veraniego, ¿verdad? Bastante calor, hay que cuidarse un poquito de estas fuertes temperaturas, sobre todo quienes tienen la piel delicada, ¿no? Ya los medios morenitos, no tanto, en todo caso, como nosotros. En todo caso, amigos oyentes, estamos acá listos para llevar adelante esta emisión de noticias, la número 2 correspondiente al miércoles 20 de mayo de 2026. Pero acá estamos poniendo a punto, pues, para que a las 5 de la tarde podamos realizar el acto de rendición de cuentas de este medio de comunicación, que lo estaremos transmitiendo también a través de nuestras redes sociales. A nombre de Armocreto, del Sindicato de Choferes de la Ciudad de Macas y de Morona Net, queremos agradecerles infinitamente y darles la cordial bienvenida. Fantasías, su papelería, una de las primeras acá más completas, pues también estará siendo parte del staff de auspiciantes próximamente, así es que saludamos desde ya. Las 12 y 4 minutos en Olímpica 97.7. Vamos entonces con la segunda emisión de noticias.

0: Vamos a compartir, amigos oyentes, para su conocimiento, las actividades de algunos municipios de nuestra provincia de Morona, Santiago, anticipando que más adelante estarán acá miembros de un grupo teatral que estarán presentando una interesante obra, Cataviento dibujado, acá en el Teatro Municipal de la Ciudad de Macas. Casa de la Cultura también está apoyando a este importante elenco de artistas que estarán en este importante escenario. Decíamos, el accionar de los municipios de Santiago, Limón y Danza, Huamboya, Palora y Sucúa, informan pues las municipalidades, el avance de la habilitación del paso en el río Camanchaim, esto en Méndez, gracias a la prefectura de Morona Santiago y naturalmente la coordinación, la petición que hiciera el municipio del Cantón Santiago de Méndez. La colocación del alcantarillado en la vía al recinto Feria Sector El Clan para el correcto encauzamiento de la quebrada y las aguas lluvias, que en tiempos de lluvias fuertes pues se han inundado algunas calles de Limón, de ese sector, Limón y Danza. Culminación del tercer taller de inseminación artificial, orientado a fortalecer los conocimientos de los productores y ganaderos. El mantenimiento vial en sectores rurales y zonas de difícil acceso. La inauguración de la nueva casa comunal en Santa Rosa. Esta obra contó con una inversión de $37,596. Entonces, la información, amigos oyentes, desde varios cantones. Reiteramos, Santiago, Limón, Huamboya, Palora y Sucúa. La provincia, el país y el continente. Que parece que está sin vidrios.
1: Esta estructura temporal beneficiará de manera directa a los habitantes del sector y a los transportistas que circulan diariamente por esta vía. La intervención es posible gracias al trabajo conjunto liderado por el alcalde Freddy Cabrera, quien ha gestionado de manera oportuna una solución inmediata ante esta emergencia. De igual manera, la Prefectura de Morona Santiago aporta con el equipo técnico especializado que ejecuta el montaje de esta importante infraestructura. Con acciones concretas y trabajo coordinado, seguimos construyendo soluciones que fortalecen la conectividad y mejoran la calidad de vida de nuestra gente.
2: Hoy iniciamos los trabajos de colocación del alcantarillado en la vía La Unión, sector El Clam. Una obra importante que permitirá mejorar el correcto encauzamiento de la quebrada y las aguas lluvias, brindando una solución a los problemas que se presentaban durante las fuertes lluvias, cuando grandes cantidades de agua descendían por este sector, arrastrando lodo, piedras y material, afectando la circulación y generando riesgo para la ciudadanía. Pedimos comprensión por las molestias ocasionadas y la suspensión temporal de esta vía mientras se ejecutan los trabajos. Como ruta alterna, se encuentra habilitada la vía por el barrio Amazonas hacia las antenas. Recomendamos circular con precaución, ya que se trata de una vía angosta y únicamente apta para vehículos pequeños. Seguimos trabajando por obras que fortalecen la infraestructura, mejoran la seguridad vial y aportan al desarrollo de nuestro cantón.
3: Tenemos que seguir empujando hacia adelante, ¿para qué? Para que nuestro cantón Huamboya no llegue a retroceder más. El 90% de nuestros ingresos tiene que ver con el área productiva, tanto en la ganadería como en la agricultura. Al Ministerio de Agricultura y Ganadería poder impartir esto para el conocimiento de cada uno de ustedes y que involucren a más familias para que Huamboya vaya avanzando hacia el progreso y hacia el desarrollo. Y muchísimas gracias, compañeros concejales, por siempre estar caminando juntos, y esta administración ha sido consolidada. Y el beneficio no es para nosotros, el beneficio es para el bien de toda la colectividad de nuestro cantón Huamboya. Muchísimas gracias.
4: Ha sido en verdad una jornada bastante buena, bastante exitosa, porque todos aprendieron desde el conocimiento del aparato reproductor de la vaca, como también en la práctica todos a saber qué es lo que tenemos que hacer. antes, durante, después de la inseminación artificial. Ese mejoramiento genético que se ha alcanzado hasta ahora ha sido con tenacidad, con esfuerzo, con mucho, mucho esfuerzo de los productores. Un agradecimiento al señor alcalde, a todo el equipo técnico, un esfuerzo bastante grande. Incluso llegábamos a medianoche después de las prácticas en el Camar y todos los objetivos han sido cumplidos.
5: Tengo el honor de agradecer profundamente a nombre de los productores de Huamboya que participamos en el curso de inseminación artificial al señor alcalde Miguel Zambrano por la gran capacidad de coordinar con el MAC de Morona Santiago y proporcionar el curso de inseminación artificial, con el cual nos comprometemos los productores en seguir poniendo en alto la producción de Huamboya, la ganadería y el potencial ganadero que tenemos acá en Huamboya. Muchas gracias.
6: Quiero agradecer al doctor Miguel Zambrano y al MAC por facilitarnos con este curso para los productores y así mejorar la ganadería y el sustento que llevamos a la familia. Gracias.
7: Toda la maquinaria se encuentra realizando trabajos de mantenimiento vial para así impulsar el desarrollo agroproductivo. Esta semana la maquinaria del municipio se encuentra realizando el mantenimiento vial en Yutu, Cumandá, San José, Condor Mirador y Paquilla. La otra excavadora la tenemos en Puerto Santana realizando el minado de material pétreo. Adicional a esto, estamos trabajando en el casco urbano con la motoniveladora para mejorar nuestras calles.
8: Y bien, alcalde, usted también estamos sacando 10 familias somos, porque tenemos algunas cositas sembradas, plátanos, yucas, entonces ahora tenemos sembrado cascó también, tenemos una cascada bonita para turismo.
7: Gracias, ese día, gracias la vía y ustedes y la vía que me ayudaron. Yo que tengo allá abajo fruto y plátanos todo y a veces sufro también cargando de aquí.
9: Aproximadamente de 60 a 80 beneficiarios la comunidad Yutu. Algunos tienen pitahaya, platanito, potrero. Importante ese beneficio que está dando el alcalde y para poder sembrar y sacar nuestro cultivo.
8: Agradecer también al representante del gobierno municipal, al señor alcalde Stalin Samarinda, en el tema del mantenimiento de vía por dar oídos a esta gestión de una vía que ha estado abandonada por más de 40 años, pues hoy se está haciendo la realidad. Hoy estamos fortaleciendo el área deportivo porque los viajecitos de aquí lo que nos ha dado, pues

0: El deporte, salud y vida, pues eso une a la familia y a la comunidad. Agradecidos igualmente al municipio y al señor alcalde.
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Estimados amigos oyentes de Olímpica FM, reiterar nuestros saludos a quienes nos siguen a través de la frecuencia 97.7 en los cantones Logroño, Sucúa, Morona, Sevilla, en un segmento de Huamboya, a través de las aplicaciones Radio Garden, Tunín, también amigos y coterráneos que están pendientes de la información que se genera en este medio de comunicación desde la ciudad de Macas, en la región amazónica ecuatoriana. 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

12:21 en Olímpica FM, continúan las actividades, bueno, esta semana será llena de eventos. Dentro de la agenda que ha programado el municipio del Cantón Morona, con la participación también de instituciones de la empresa privada, le darán colorido y mucho dinamismo, y que moverá pues a personas, el turismo, el transporte, la gastronomía, en fin, hasta el 29 de mayo, día clásico de nuestro cantón, en donde se cumple ya 165 años de cantonización. Vamos entonces, estimados amigos oyentes, en esta ocasión a dar la bienvenida a nuestro set de entrevistas. Se encuentra ya Ismael Takuri. Él es actor de un grupo de teatro que estará presentando una importante obra precisamente el día de hoy en el Teatro Municipal del Cantón Morona. No,

0: pues debemos indicarles que el grupo de teatro Limilal estará acá, está acá ya en nuestra provincia de Morona, Santiago, para compartir con ustedes la función de teatro Catavienti dibujando hoy a las 18 horas. Ya nos va a dar algunas características de esta importante obra que será presentado en un teatro, el mejor teatro de la región amazónica ecuatoriana. Así es que, Ismael, qué gusto tenerlo acá. Estábamos también con el director de la obra, Daniel Berzueta, pero hay que tratar de distribuirse para que mucha más gente se entere de la presencia de ustedes y puedan disfrutar de esta obra de teatro. Buenas tardes, bienvenido.
1: Buenas tardes. Primeramente, gracias por el espacio. Gracias a toda la gente que escucha la Radio Olímpica y que nos está dando su atención en este momento. Para nosotros es un gusto estar acá, ser parte de la celebración de la cantonización de Morona, celebrando sus 165 años y trayendo también actividades artísticas y culturales a la ciudad. Hemos gestionado a través de la Casa de la Cultura, Núcleo de Morona Santiago, a través de su director Alejandro Barriga, hemos coordinado dos funciones de nuestra obra teatral de Teatro de Máscaras, Cataviento Dibujado. Esta es una obra con más de 11 años sobre tablas. Hemos recorrido muchos escenarios del país y también muchos escenarios a nivel de Latinoamérica, representando el arte ecuatoriano en diversos festivales internacionales, en Perú, en Colombia, en Chile, en Brasil y en Argentina.
0: ¿El grupo en sí cuánto tiempo tiene ya? ¿Y tienen otros actores? Entendemos que para armarse una
1: obra
0: siempre
1: el laboratorio escénico Juli Minal se crea en la ciudad de Cuenca hace 20 años ya. El director Daniel Berzueta ha levantado distintos proyectos escénicos de performance, intervención en espacio público, en casas. No te cuento de una intervención de una hora, sino una intervención de 4 años, por decir. Entonces son trabajos que nos gusta insertarnos con la sociedad, en la comunidad, acercarnos a nuestras regiones y crear desde ahí, ¿no? Este trabajo es inspirado básicamente en la fiesta popular ecuatoriana. Hemos recorrido bastantes lugares, bastantes sitios, y hemos ido recogiendo cuentos, historias, canciones, y lo hemos transformado en este espectáculo maravilloso que se llama Cataviento Dibujado, que tenemos la oportunidad de compartirlo esta noche por segunda ocasión. Venimos ahora haciendo una función magnífica para como 300 estudiantes de distintas unidades educativas de la región que a través de la Casa de la Cultura pudieron llegar. Y la función de la noche está abierta para todo público. Queremos invitarles a que sean parte de este evento. Va a realizarse a las 6 de la tarde en el Teatro Washington
0: Ricaurte
1: Dávalos, que lo conocen todos. Estamos encantados de estar en este escenario también. Me contaban que eres el más grande de acá de la región. De verdad, se puede traer mucho arte escénico, musical, de cine a este espacio. Es un espacio rico para la ciudad. Hay que aprovecharlo, hay que tomarnos, hay que llenarlo cada vez que exista este tipo de oportunidades. Esta tarde a las seis de la tarde vamos a estar presentando la obra para todo público. El aporte que hemos sugerido, porque es un aporte simbólico, entendiendo de que, bueno, la situación del país, de muchas personas que a lo mejor no conocen, no están tan cercanas al teatro, es un precio de $3 y 2 para niños.
0: Es módico, la verdad. Sí. Ahora, la importancia, el mensaje mismo que se transmite, me estaba diciendo algo extra micrófonos, Daniel, me gustaría que también lo des a conocer, Ismael, para que la gente se interese. Es un tema muy interesante que le va definitivamente a gustar, no solamente a una persona, sino a toda la familia.
1: Bueno, nuestra obra de teatro involucra varios recursos, entre esos el teatro de máscaras, el teatro de títeres y el teatro de objetos. Hemos agregado historias, como les cuento, de varias partes del mundo que se mezclan en una...
0: Esta la cuentan por hoy dos juglares,
1: son los principales actores. Estamos dos juglares en escena, dos juglares que juegan con instrumentos musicales, con historias, con una narrativa.

0: bastante onírica, digamos, nos han dicho bastante, me pareció como un sueño, o sea, no sé en qué momento me perdí de la obra o me concentré en este punto de la obra, pero la obra ocurre como un sueño, es bastante fantasiosa y tiene mucha información histórica, es una obra cómica también para que la gente vaya a disfrutar el día de hoy y nos pueda acompañar.
1: Aquí se resume también el paso de la vida, me decía, es tan efímera, al poco tiempo ya ha transcurrido toda una vida.
0: Sí, exactamente. En la obra sucede así mismo, ¿no? De pronto los personajes aparecen, inician la obra y también ya están cerca de la muerte enseguida, ¿no? Entonces, es esta metáfora también de la vida que a la final nadie estamos seguros, todos vivimos al día así en este misterio, ¿no? De hasta cuándo vamos a estar aquí. Entonces, un poco de este misterio se ha puesto sobre escena. Practiquemos la muerte. Caigamos desparramados. Lo volveremos a intentar. Practiquemos la muerte. Caigamos desparramados y nos volveremos a levantar. Sugiere el texto, ¿no?
1: Ahora, Ismael, esta es una secuencia de cuentos no solamente de acá, de nuestro país, sino del mundo.
0: Sí, hemos recolectado algunos textos como el gran cuento de Ítaca de Gaddafi, creo que es una de las poesías más famosas del mundo o quizás más relevantes, ¿no? Que habla sobre el viaje justamente, cuando emprendas el viaje a Ítaca, ruega que el camino sea largo, que sean muchas las mañanas festivas en que lleno de alegría y placer entres a puertos vistos por primera vez. La poética es parte de nuestra obra, es parte de la narrativa y la hemos construido de esta forma porque también es necesario recuperar estos lenguajes, ¿no? Que, no sé, ensalzan la existencia, diría yo. Y así, para eso mismo está el teatro, para ensalzar la existencia, en este caso, de la gente de la ciudad de Macas, que nos va a acompañar el día de hoy.
1: Ahora, para ir motivando también a los niños jóvenes a que también se animen por el teatro, aquí vemos que definitivamente es dedicación, es estudio, es expresión y memorizar bastante, ¿no?
0: Sí, bueno, es riquísimo encontrar textos que te conmueven, que llegan a ser parte de ti. Nosotros estudiamos mucho, leemos mucho, es parte de nuestro trabajo. Y nada, pues motivar a todos los niños y jóvenes y grandes que retomemos los libros, que los abracemos, que volvamos a los textos. Estamos en una época en donde se ha digitalizado todo a 200 caracteres, 300 caracteres y el pensamiento humano, la belleza humana está escrito en párrafos mucho más amplios. Entonces, nada, invitar a eso, a leer mucho a la gente, a que se motiven, a abrir todos los libros, a curiosear, a preguntar qué es lo que me gusta y nada, sí, dentro de nuestro oficio ya es un trabajo, hay técnicas para memorizar, para poder dialogar frente al público, para poder sostener un diálogo entretenido, para poder escribir diálogos, ¿no? Existen varias técnicas de la dramaturgia, de la creación colectiva que nosotros aplicamos, pero te digo que para mí es divertidísimo. No es un sacrificio aprenderme un texto de teatro, me fascina, me divierto mucho y en cada uno de ellos
1: Meterse en el
0: juego.
1: personaje, ¿no?
0: Exacto, eso te iba a decir, ¿no? Como el teatro me ha dado la oportunidad de ser un maldito tirano y un gran noble héroe también, ¿no? Y en esos dos extremos he aprendido mucho, más que de los personajes de mí mismo, que parte de lo uno y de lo ocho me gusta.
1: Ahora, este contacto, esta relación que hay con la Casa de la Cultura permitirá más adelante quizá ofrecer talleres de teatro en esta zona.
0: Sí, justamente estamos conversando por la posibilidad, todo esto siempre depende de la gestión, del público interesado. Si estás interesado, anda a la Casa de la Cultura, averigua por el taller de máscaras que vamos a realizar. La propuesta es hacer el taller de máscaras zoomorfas, que es un taller que a la vez que los participantes crean un objeto escénico y aprenden usarlo. También conversamos sobre la fauna local. Entonces construimos máscaras de los animales que existen en la zona como una forma también de dialogar con nuestros entornos, con nuestros ecosistemas y hacer el buen uso de la cultura y del arte, ¿no? Creo que hay temas pertinentes sobre el entorno que se debe hablar en MACAS y que justamente son estos espacios que nos permiten conversar, dialogar y sobre todo proponer. Entonces, está abierto este taller, todavía no tiene fechas, lo estamos planificando, pero sí, para que estén atentos a las páginas de la Casa de la Cultura, igual vamos a estarles visitando cada que tengamos un proyecto acá a toda la gente que nos escuche en Radio Olímpica y vamos a ir comunicando de las siguientes actividades.
1: Ustedes están radicados en Cuenca.
0: Sí, nosotros, nuestro laboratorio se ejecuta desde la ciudad de Cuenca, pero esa es solo la sede. Trabajamos, hemos levantado proyectos, como te digo, de insertarnos en una comunidad por 6 meses, 8 meses y generar resultados y luego cambiar de laboratorio.
1: Bueno, hemos podido compartir algunas imágenes de los ensayos previos a la actuación que se llevará a efecto en esta noche, precisamente en el Teatro Municipal Washington Ricaurte Dávalos. Así es que, Ismael, reiteremos la invitación y ojalá pues haya buena presencia, porque obras como estas no se las presentan nomás a cada momento.
0: Esta noche no te pierdas. En MACAS abre el telón para recibir una experiencia escénica única. El Teatro de Máscaras llega a MACAS con Cataviento Dibujado, una experiencia escénica para toda la familia. La ciudad se prepara para vivir una noche de arte y celebración colectiva con la presentación de la obra Cataviento Dibujado esta noche. Propuesta de teatro de máscaras del Laboratorio Escénico Juli Minal, agrupación artística que proviene de Cuenca. La función se realizará este miércoles 20 de mayo a las 18 horas en el Teatro Washington Ricaurte Dávalos, como parte de la agenda oficial de conmemoración por los 165 años de cantonización de Morona. La obra nace desde la exploración del error, el movimiento y la metáfora, inspirada en imágenes, ríos, mares y tempestades. La puesta en escena transforma el teatro en un territorio vivo donde los personajes atraviesan situaciones absurdas y conmovedoras, conectando así con públicos de todas las edades. Te esperamos a las 18 horas, no te lo pierdas. La entrada general es de $3, es una entrada simbólica, y de niños de $2. Para que vayan en familia también, el teatro es más lindo si se comparte en familia, en grupo, en amistad.
1: Muy bien, qué gusto haber tenido la presencia de Ismael Itacuri, uno de los actores. Hoy estarán dos juglares en el escenario del teatro de nuestra ciudad. Vaya familia, y quién sabe, en la familia estará pues alguna estrella del cine en el futuro. Así es que les invitamos también a nombre de Radio Olímpica. Gracias por habernos acompañado y gracias a la Casa de la Cultura por haber coordinado esta entrevista. Esperemos que resulte de lo mejor esta velada de teatro en nuestra capital provincial de Morona, Santiago. Hacemos una pausa, volvemos con más información en un instante.
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Pues con la ausencia de Richard Carapaz asomó otra gran estrella como es Jonathan Narváez, quien hasta ayer tenía cuatro etapas ganadas en su participación en las diferentes, en los diferentes giros de Italia, pero hoy ha sumado una etapa más, la número 11. Ganó, pero con milésimas de segundos. Jonathan Narváez regala a Ecuador el triple o el triplete del Giro de Italia. Así fue el triunfo del tricolor en etapa 11. En la general, no cambios. Alfonso Eulalio sigue disfrutando de la vida en rosa con 27 segundos sobre Jonas Vingegaard. En pleno estado de Grecia y una racha victoriosa, el lagarto Jonathan Narváez tiró de inteligencia para regalar a Ecuador un triplete como vencedor de la undécima etapa disputada este miércoles 20 de mayo entre Porcari y Chiavari de 197 kilómetros, en la que superó al sprint en los últimos metros al español Henrys Mas de Movistar. Una jornada en la que prolongó el sueño rosa el portugués Alfonso Eulalio. Imparable Narváez, el playón de San Francisco, 29 años, ofreciendo la UAE, la cuarta victoria. El lagarto lució por tercera vez con los brazos en alto, la bandera de su país que adorna su pecho, ganando la partida por velocidad a Henrys Mas, a quien superó con autoridad en la recta de la meta. Tres etapas en 11 jornadas. Es un botín impensable para cualquier corredor, dice esta información. Vamos entonces a compartir, amigos oyentes. Se dice, a ver, en esta ocasión Narváez firmó la hazaña con inteligencia y piernas con un tiempo de 4 horas 33.45, el mismo que más frustrado en su intento después de haber sido protagonista en la formación y desarrollo de la fuga del día. Ambos aventajaron en 8 segundos al italiano Diego Ulisi, tercero. El pelotón con los favoritos cerraron la jornada a 3.16 minutos. En la general, sin cambios, Alfonso Eulalio sigue disfrutando de la vida en rosa con 27 segundos sobre Jonas Vingegaard y 1.57 minutos respecto a al neerlandés Timen Arensman. El primer español, un décimo, es Marc de Bellocchi de la F Education a 4.16. Escapada tardía, se unen Erik Mas y Narváez. Después de múltiples ataques, la escapada del día se formó en el kilómetro 75 con 12 hombres. El mejor clasificado, Chris Harper, Pinarello, a más de 7 minutos junto al australiano se esfumaron Plancaert, Nico Denz, Vlasov, Steven Neverman, Bays, Crescioli, Olgaard, también Leknes, Sand, Betiol y Ulisse. Ahí entonces la información. Hasta la mitad del recorrido en la zona llana, la expedición voló cubriendo más de 50 kilómetros en la primera hora. Superada la zona más amable, restaban unos últimos 90 kilómetros con cuatro ascensos y más de 1.700 metros de desnivel acumulado. Subiendo el paso del término tercera, 7,4 kilómetros al 4. La fuga aumentó a 17 hombres. Se reunieron, entre otros, Henry Mas, el infatigable ecuatoriano Jonathan Narváez y Scaroni, situado a 7 minutos del líder Alfonso Eulalio. Los tres saltaron del pelotón para propiciar la fusión, una escapada de nivel que coronó con 2 minutos de adelanto sobre el pelotón. Henry Mas, en busca de su día de gloria. Henry Mas no, digamos, mostró ambición, movimiento, ficha en el Colle di Giatarola. Él, de Artà, sin opciones en la general, buscó la etapa
tensión.

en la subida. La fuga marchaba viva con alteraciones constantes por el alto. Pasó el líder de Movistar junto a Scaroni y Weiss. El pelotón tiró la toalla, cediendo 3 minutos con los favoritos a su aire. La victoria estaba adelante con varios candidatos a levantar los brazos en Chiavari, junto a la costa de Liguria. En el descenso, una caída eliminó a Scaroni, Sana y Van Eppel. Llegó el turno de la cola de Scioli. Última dificultad puntuable, donde más Narváez, en busca del triplete, Harper, Blasovi, Ulisi, quedaron al frente en la zona más dura del ascenso. Narváez, Lagarto, fue más zorro que más. De nuevo, pues atacó Eric más en la cota del kilómetro bonificado, en golpe de orgullo para salvar un giro que pronto se torció en la general. El español dio la cara, pero se le puso a rueda Narváez, el peor aliado posible. Ambos cruzaron el alto con 20 segundos sobre los demás. Todos los esfuerzos para Mallorquín, el ecuatoriano tan a gusto a rueda, 2 kilómetros de duelo en claro descenso hasta la meta. Con la estrecha carretera en picado, abrió ruta Narváez, riesgo en pos de la victoria. Ahora Eric le veía el dorsal al rival entre curva y curva, un serpenteo con el chasis en juego. El duelo al sprint estaba claro en favor de Lagarto, más rápido que el español, por lo que Enric intentó sorprender atacando desde lejos. Así entonces se narra, amigos oyentes, la participación del ecuatoriano, uno de los mejores en Latinoamérica, participando en el Giro de Italia. Las 12 horas con 50 minutos en Olímpica 97.7.

0: Bueno, vamos entonces a escuchar también las palabras emocionadas de Jonathan Narváez, ciclista ecuatoriano, que hizo un excelente papel en la etapa número 11. Vamos a escuchar, estimados amigos, nadie te regala nada y hay que jugársela. Narváez gana otra etapa del Giro de Italia, la número 11. Aquí sus palabras.
1: Cerró esos 30 segundos en un kilómetro y medio, ya la gente empezó a pensar que esta etapa la ganaba usted.
2: Bueno, había un grupo de corredores donde no quería ayudarme. Digo, aquí nadie te regala nada en las carreras, nadie te regala nada y hay que jugársela con las piernas que había. Entonces, estando ahí, solo había que respetar a los rivales siempre, ¿no? Porque era un grupo fuerte. Muy fuerte, todos vienen aquí con el mejor material, las mejores bicis, la mejor ropa, entonces nunca puedes decir que eres el mejor hasta cruzar la meta.
1: Fue un ajedrez mental con Enric Mas, ¿cómo dilucidó ese enfrentamiento?
2: Sí, claramente es un ajedrez, bien lo has dicho, no puedo decirlo de otra manera, ¿no? Él me ha puesto mucha presión en la subida y luego yo le he puesto mucha presión en la bajada también, en el llano y en My Sprint. Yo tengo que ver en dónde soy bueno. Él es bueno en la subida, ha hecho lo mejor, pero no podía darle relevos en la subida. Yo le he dado relevos en el llano, en la bajada, y luego sabía que era el más rápido al sprint.
1: La última, usted nos dijo esta mañana, las condiciones están dadas, el clima, todo es perfecto, es un final maravilloso.
2: Sí, te dije esta mañana, todo estaba así, y en los primeros 10 kilómetros no estábamos en la fuga, así y después empezó. Yo creo que si UAE no perseguía en ese momento, la fuga se iba a dar y todo el día íbamos a correr despacio, pero mis compañeros, Morgado, Mikel, se dejaron todo para cerrar el hueco y pudimos seguir corriendo.

Un gran logro entonces, triplete que ya tiene Jonathan Narváez, ciclista ecuatoriano. Hace pocos instantes pudimos conocer esta noticia y la hemos compartido con ustedes. Felicitaciones a Jonathan Narváez, pues habrán miles y miles de mensajes precisamente apoyando su participación en el Giro de Italia y lo está haciendo de una manera muy satisfactoria para pues llegar precisamente con este mensaje también de que nadie te regala nada y hay que jugársela. Narváez ganó otra etapa en el Giro de Italia. Así vamos concluyendo nuestra segunda emisión informativa, amigos oyentes, muy agradecidos de su amable sintonía. Vamos a retirar con su permiso, estaremos el día mañana con más información a través de la frecuencia 97.7. Buen provecho y buenas tardes.

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Radio Olímpica 97.7 les da la más cordial bienvenida a esta audiencia pública de rendición de cuentas correspondiente a la gestión del año 2025. Saludamos de manera especial a nuestros invitados especiales, autoridades, representantes de instituciones públicas y privadas, así como también a nuestros oyentes y seguidores que nos acompañan a través de nuestras plataformas digitales y también redes sociales desde distintos sectores de la provincia y del país. Este acto se desarrolla en cumplimiento de lo establecido en la Constitución de la República del Ecuador, la Ley Orgánica de Participación Ciudadana y las disposiciones emitidas por el Consejo de Participación Ciudadana y Control Social, organismos que establecen la obligación de las instituciones y medios de comunicación de informar a la ciudadanía sobre su gestión, acciones y resultados, promoviendo la transparencia, la participación y el control social. Sean todos bienvenidos. Como corresponde a este acto oficial, invitamos a los presentes a ponerse de pie para entonar las notas del himno nacional del Ecuador.

0: Muchas gracias. Pueden tomar asiento. A lo largo de nuestra trayectoria al aire, nos hemos convertido en parte de la familia de nuestros radioescuchas, lo que nos motiva a seguir informando, entreteniendo y orientando a la ciudadanía de Morona, Santiago. Hemos promovido la participación equitativa de los distintos sectores sociales en nuestros espacios radiales, fortaleciendo el compromiso entre autoridades y ciudadanía para impulsar el desarrollo colectivo. Asimismo, hemos cumplido nuestro rol de comunicadores ofreciendo una programación armónica que entretiene, informa y educa, manteniendo siempre abiertas nuestras puertas a instituciones, organizaciones y ciudadanos con respeto y responsabilidad. A continuación, damos paso al informe de rendición de cuentas correspondiente al año 2025 de Radio Olímpica FM 97.7. Invitamos para esto al tecnólogo Fabián Navarro, director de Radio Olímpica 97.7 de la ciudad de Macas, quien inicialmente expondrá información general del medio de comunicación y posteriormente presentará a la ciudadanía el informe de gestión institucional correspondiente al año 2025. Lo recibimos con un aplauso.
1: Muchas gracias. Saludos cordiales a todos quienes han tenido esa amabilidad de llegar y aceptar esta invitación. Pero también entendemos que muchos estarán siguiendo esta transmisión a través de las redes sociales. A ellos también nuestro abrazo a la distancia, inclusive fuera de la provincia y el país. Enorme placer el poder estar en esta ocasión en representación de la concesionaria de este medio de comunicación, pues por situaciones de salud está en la capital ecuatoriana. Creído conveniente que realice esta actividad de esta manera, cumpliendo con un acto democrático que nuevamente se retoma por parte de la disposición, pues por parte del Consejo de Participación Ciudadana y Control Social. Con gusto. En esta ocasión, la rendición de cuentas de Radio Olímpica del periodo 2025. Actividades realizadas en el ámbito comunicacional en favor de nuestra audiencia. También daremos a conocer la situación actual de nuestro medio de comunicación al servicio de la provincia y también del país. En primera instancia, el saludo pues de la señora Maritza Velástegui, gerente general del sistema de radiodifusión amazónica. Saludos cordiales a los presentes, radioescuchas y seguidores en redes sociales, sistema

La Radial Olímpica cumple con la responsabilidad de dar a conocer y responder ante la ciudadanía de las acciones realizadas durante el año 2025. A través del tiempo que hemos estado al aire, nos convertimos en parte de la familia de nuestro radio escuchas, y esta familiaridad es lo que nos impulsa a seguir informando, entreteniendo y orientando a la ciudadanía de la provincia de Morona, Santiago. Brindamos a nuestra audiencia una programación variada, interactiva y participativa. Difunde espacios culturales, musicales, entrevistas y noticias, dando información actualizada a nivel local, del país y del mundo. Dispone de productos comunicacionales, en donde su esquema programático y contenidos nos permiten entregar productos radiales para todo público. Sistema Radial Olímpica ha mantenido siempre abierto sus espacios para que la ciudadanía realice sus reclamos y también haga pues valer sus derechos. Las peticiones de nuestros oyentes son canalizados de manera adecuada para que las autoridades respectivas tomen acciones y puedan dar solución a estos reclamos. Uno de nuestros objetivos ha sido promover la participación ciudadana de los distintos sectores sociales con una intervención equitativa en los diferentes espacios que se difunden en Radio Olímpica. Esto ha permitido que exista un mayor compromiso combinado de autoridad y ciudadanía para generar una conciencia colectiva y además impulsar el desarrollo solidario en todo nivel. Hemos cumplido satisfactoriamente con el rol de un radiodifusor y comunicador. Nuestro principal objetivo, pues, ha sido brindarles a nuestros oyentes un descanso con una programación armónica, sin polémica, es decir, una programación que entretenga, informe y eduque. Somos parte del día a día de nuestros oyentes, hemos mantenido nuestras puertas abiertas para todas las instituciones, organizaciones y personas que se han visto en la necesidad de ser escuchadas, pero siempre con el mayor respeto hacia los demás. A pesar de las dificultades, la tarea continúa. El compromiso es seguir renovándolos constantemente, estar a la vanguardia también de los adelantos tecnológicos, cumpliendo con nuestro trabajo como hasta ahora lo hemos hecho, ya que nos debemos a la noble audiencia de Morona, Santiago y sus alrededores. Este es el mensaje que en primera instancia pues ha hecho llegar la señora Maritza Velástegui, gerente general de Radio Olímpica. En lo que tiene que ver con los datos informativos del medio de comunicación, debemos indicarles que su denominación es el Sistema de Radiodifusión Amazónica Siderama S.A., es el nombre del concesionario. Es un nombre comercial, Sistema Radial Olímpica 97.7 FM Macas, competencia que le asigna la ley, medio de comunicación, sede operativa, provincia Tungurahua, cantón Ambato, ciudad Ambato, dirección Ernesto Albán, sin número, y Acosta Solís. Sede técnica, provincia Morona, Santiago, cantón Morona, ciudad Macas, dirección Ambrosio Zavala y 24 de mayo. Cobertura geográfica, Macas, Sucúa, Logroño, Sevilla, Don Bosco, un segmento de Huamboya. Frecuencia asignada 97.7 FM, periodo del cual se rinde cuentas año 2025. Fecha de elaboración, hoy 20 de mayo de 2026. Personal en el medio, sí ha cambiado mucho esto a raíz de la crisis que todo el país vivió, pues estamos, la verdad, pocas personas laborando en el medio. Sistema Radial Olímpica 97.7 es un medio de comunicación comercial privado, concesionaria Sistema de Radiodifusión Amazónica. Presidente Esteban Paolo Custode, gerente general Maritza Velástegui Mejía, director de Radio y Noticias Fabián Navarro, asistencia técnica pues en estudio Natán Arámbulo, mantenimiento técnico empresa Cable Plus de Cuenca, ingeniero Carlos Berresueta, y el ingeniero Fabián Santillán desde la ciudad de Ambato.

La situación actual del medio, el 21 de enero de 2003, en la ciudad de Quito se inscribe la concesión de la frecuencia 97.7 FM con nombre comercial Sistema Radial Olímpica, para que a través de sus emisiones llegue de la mejor manera a los hogares de la provincia de Morona, Santiago. Luego, en el año 2013, es autorizado el cambio de titularidad de personal. De persona natural a persona jurídica, formándose la compañía Sistema de Radiodifusión Amazónica Siderama S.A., tal como consta en la Superintendencia de Compañías y conservando el nombre comercial Sistema Radial Olímpica 97.7. Sabemos que generar comunicación es una tarea con mucha responsabilidad. Sistema Radial Olímpica asume este compromiso para con sus oyentes, brindando una excelente programación apta para todo público. Estamos al aire las 24 horas del día, involucrándonos así en las actividades habituales de nuestros oyentes de manera entretenida. Nuestro mayor enfoque está en la información y a través de su noticiero Noteacción, transmitidos los acontecimientos de la ciudad, el país y el mundo de manera oportuna e imparcial, con variedad y responsabilidad. Nos orientamos también en la educación, cultura, entretenimiento y música de género popular con la participación de los actores sociales, académicos, culturales y artísticos, teniendo siempre presente nuestro compromiso social. Promovemos los derechos de los niños, adolescentes y grupos de atención prioritaria, los derechos de inclusión, igualdad, pluralidad, diversidad. Sistema Radial Olímpica ha sido un aporte en favor de las personas con diversas necesidades. La radio está permanentemente a disposición de las organizaciones sociales y gubernamentales, brindando su apoyo en radio, maratones de solidaridad, eventos deportivos, pregones, desfiles y más. La labor de la radio es colaborar de la mejor manera con la ciudadanía. Se cumple entonces cada año con los pagos por derechos de autores y compositores a la SAICE y Soprofón, recibiendo las respectivas licencias para la difusión de las composiciones musicales. De igual manera, ante el ente regulador Arcotel, se ha cumplido con los pagos mensuales, estando siempre al día con este requerimiento. Estos como datos informativos que dan fe, pues, de que estamos al día y de que estamos legalmente funcionando y al servicio de Macas, la provincia, el país y el mundo. Como antecedentes, con el ánimo de contribuir con las disposiciones legales y atendiendo al pedido de retomar la realización de las audiencias públicas de rendición de cuentas solicitada por el Consejo de Participación Ciudadana y Control Social, luego de una para que hubo, pues, a nivel nacional, hacemos mediante esta exposición un recuento mes a mes de las actividades de interés social más sobresalientes que han permitido informar e interactuar con nuestra audiencia. De antemano, debo indicar que en este año la información ha bajado en cuanto a su fluidez con la que los medios deben contar para poder realizar un trabajo neutral y responsable, quizá por falta de autorización desde los ministerios o direcciones zonales. Son pocas las instituciones que entregan información y a ellos muchas gracias, conceden entrevistas en sus despachos o acuden a entrevistas a los medios. Hacemos un llamado a una mejor coordinación para que quienes trabajamos en el área informativa de los diferentes medios de comunicación tengamos mayor acceso a la información para que la ciudadanía, con justo derecho, pueda informarse de buena fuente. Las actividades o carteras de servicios de las diferentes instituciones, pues muchos ciudadanos desconocen y se pierden de muchos beneficios que otorga el Estado a través de los diferentes ministerios. Aquí viene entonces el informe específicamente del manejo de la información que hemos podido realizar durante el año 2025. Fue lleno de una serie de muchas actividades y agradecemos la apertura de la ciudadanía, de las autoridades y de los personajes, pues, que han aparecido tanto en nuestro medio como también a través de las redes sociales.
como la cara visible del medio en la provincia a cargo de la dirección del medio y como responsable de los informativos que se transmiten con una frecuencia de 2 emisiones diarias a las 8 y a las 12 horas en el espacio denominado Notiacción. Nos complace compartir el presente informe con las actividades más relevantes en el ámbito informativo correspondientes al periodo enero-diciembre de 2025. Para ello, vamos a compartir con ustedes un PowerPoint. Gracias a nuestro colaborador, también Natán Arámbulo, es posible que compartamos este trabajo con mayor claridad. Claro, es un resumen porque son muchísimas las entrevistas y las coberturas que hemos realizado durante el año 2025. Nacemos con un propósito claro y urgente: devolver la centralidad a la verdad, la transparencia y el equilibrio informativo, conectando el sentir de nuestra gente desde Macas y la provincia de Morona, Santiago, hacia todo el Ecuador. Entendemos que el periodismo no debe ser un juez, sino un canal limpio, abierto y confiable. Por ello, a través de nuestros micrófonos en la radio y de nuestras coberturas digitales y transmisiones en vivo en redes sociales, la ciudadanía puede conocer los hechos tal como ocurren para formar su propio criterio. Nuestra identidad se fundamenta en una premisa innegociable: la imparcialidad absoluta. No respondemos a agendas particulares ni tomamos partido y no favorecemos a ningún sector. Creemos firmemente que toda historia tiene más de una arista, pues por esto en cada cobertura local o nacional asumimos el compromiso activo de buscar y exponer las versiones de todas las partes involucradas, garantizando siempre el derecho a la réplica y el derecho a la verdad. La visión de nuestro medio de comunicación: mantenernos como un medio de comunicación referente por su neutralidad y transparencia inquebrantable, siendo reconocidos por la ciudadanía como un espacio democrático donde no existe sesgos y donde todas las voces tienen la oportunidad de rendir su declaración con total libertad y respeto a la verdad. La visión: mantenernos como un medio de comunicación referente por su neutralidad y transparencia inquebrantable, siendo reconocidos por la ciudadanía como un espacio democrático donde no existe sesgos y donde todas las voces tienen la oportunidad de rendir su declaración con total libertad y respeto a la verdad. En cuanto a la visión, debemos indicarles que mantenernos como un medio de comunicación referente por su neutralidad y transparencia inquebrantable, siendo reconocidos por la ciudadanía como un espacio democrático donde no existen sesgos.

Entre los objetivos, garantizar el equilibrio informativo, investigar a fondo cada acontecimiento y asegurar que la producción periodística brinde siempre el espacio correspondiente a los involucrados para dar su versión, brindando nuestra neutralidad. Fomentar la participación y Contraloría Ciudadana, crear canales abiertos e interactivos para que la comunidad sea parte activa del diálogo, promoviendo la fiscalización social de manera transparente. Entre las actividades de este año 2025, vamos a resumir, estimados amigos presentes, en el mes de enero debemos indicarles que entre los eventos que habíamos

realizado la cobertura, pues está el simulacro de las elecciones organizadas por el Consejo Nacional Electoral, esto el 19 de enero de 2025, dentro del cronograma del proceso electoral que vivimos precisamente en el mes de febrero. El 23 de febrero, de enero, perdón, del 2025, estuvimos presentes siendo testigos de la colocación de la capa asfáltica en el viaducto construido por el Cuerpo de Ingenieros del Ejército en los puentes sobre el río Upano, obra realizada por el Cuerpo de Ingenieros del Ejército. En el mes de febrero, el 14 de febrero, precisamente se llevó a efecto había actividad de orden político y ahí estuvimos, en una actividad que invitó ADN en Morona, Santiago, donde se refirió a los resultados de CNE. Había un posible empate técnico y, bueno, se realizaron las aclaraciones mediante esta rueda de prensa, en donde se llevó a efecto, pues acá muy cerca de la estación, este evento, esta rueda de prensa. El 26 de febrero de 2025 cumplimos con una entrevista acá en nuestro medio con el vicepresidente de la Junta Parroquial de Sinaí. Él estuvo acá para dar a conocer una agenda que se iba a cumplir por el carnaval de este año, del año pasado. En el mes de marzo, el 19 de marzo, tenemos una actividad que pudimos dar a conocer a la ciudadanía desde la parroquia. Al 19 de octubre nos visitó la licenciada Eulalia Chacha, estuvo para dar a conocer una agenda de actividades, pero también dentro de esto se llevó a efecto un acto solidario en favor de Tani y Anelia Olmedo. Ella pues estaba diagnosticada con cáncer y se llevó a efecto una teleradio maratón. El 27 de marzo de 2025 se llevó a efecto la socialización de la regeneración del Parque Central y Plaza Cívica. Estuvieron presentes en esta rueda de prensa el gerente de la empresa ganadora para esta obra, el fiscalizador, también estuvo el fiscalizador desde la municipalidad del Cantón Morona y el señor alcalde del Cantón Morona, Francisco Andramuño. Las actividades del mes de abril. Entre las actividades, el 9 de abril precisamente, se llevó a efecto la entrega de los tres puentes construidos por el Cuerpo de Ingenieros del Ejército. Tuvo lugar un programa bastante importante y ahí estuvo la prensa, no solamente local, sino a nivel nacional. El 25 de abril, cubrimos el informe de las acciones efectuadas por las autoridades del Consejo Provincial, Gobernación y del Distrito de Salud 6, aquí en donde se supo el lamentable fallecimiento de cuatro menores, cuatro niños en el cantón de Taisha, información que trascendió a nivel nacional. En el mes de mayo, el 5 precisamente, pudimos realizar la cobertura de la entrega de credenciales a las asambleístas, pues, provinciales, principales y alternos electos en la provincia de Morona, Santiago, desde el Salón de la Democracia. El 21 de mayo estuvimos en el recorrido por las instalaciones del nuevo mercado municipal y centro comercial de la ciudad de Macas, que todavía sigue en construcción. En el mes de junio, el 9 precisamente, estuvimos en el aniversario número 78 de la aviación en la ciudad de Macas, un hito histórico que marcó la posmodernidad de la ciudad. El 20 de junio recibimos en nuestro set de entrevistas a la alcaldesa de el cantón Logroño, la economista Melina Barahona,
con ella se habló.

El 1 de julio, precisamente, estuvimos en el sorteo público de selección de los miembros de las juntas receptoras del voto para las elecciones del nuevo cantón Sevilla-Don Bosco. El 29 de julio registramos la suspensión de operaciones por liquidación forzosa de la cooperativa CREA en la ciudad de Macas. El mes de agosto, del 18, estuvimos en el Consejo Nacional Electoral, en donde se pudo escuchar el pronunciamiento del ingeniero Fabricio Narváez ante la tendencia de los resultados que arrojaba pues el Consejo Nacional Electoral del Ecuador. El 22 de agosto de 2025 hicimos la constatación del avance de la regeneración del Parque Central y Plaza Cívica de la ciudad de Macas, que está muy próxima ya a ser entregada. Mes de septiembre, 1 de septiembre, estuvimos en el acto inaugural de los vuelos regulares en la ruta Macas-Cuenca-Macas por parte de la empresa Aero Sangay. Ofertó a toda la ciudadanía de Macas este servicio. Tienen conocimiento ustedes, ya ha sido suspendido, lamentablemente, los servicios de esta importante empresa en una ruta Macas-Cuenca-Macas. El 15 de septiembre de 2025, transportistas de Morona a Santiago se unen al paro por eliminación del subsidio del diésel. Seguimos compartiendo más sucesos registrados por Radio Olímpica en el 2025. El 23 de septiembre, preparativos de los Juegos Deportivos Nacionales del Colegio de Ingenieros Civiles del Ecuador, que tuvo una nutrida participación de casi todas las provincias del Ecuador, y hubo mucho movimiento comercial, turístico, es decir, fueron días económicamente hablando muy positivos para nuestra ciudad y la vecina ciudad de Sucúa. En el mes de octubre, el 17 de octubre, se registra el Festival Estudiantil Compartiendo Saberes Macabeos, un encuentro que celebra la riqueza cultural de nuestra ciudad de Macas, un evento organizado por la Casa de la Cultura Núcleo de Morona, Santiago. El 24 de octubre, el presidente de la CONAIE, Marlon Vargas, anuncia el cese del paro y despeje de vías a un mes de las protestas que se concentraron en la provincia de Imbabura. Actividades en el mes de noviembre. El 5 de noviembre se llevó a efecto la sesión solemne por el primer aniversario de cantonización de Sevilla-Don Bosco. El 17 de noviembre, con 3 votos en contra, se suspende la reconsideración de la ordenanza del incremento de cupos y creación de nuevas compañías de transporte en el cantón Morona. Trámite o caso que quedó pues en stand-by. Actividades del mes de diciembre. En el último mes del 2025, el 3 de diciembre, estuvimos para registrar la llegada de una nutrida delegación de la comunidad Amazonas, Gualaquiza. Fue recibida por el prefecto de Morona, Santiago, para escuchar el pedido de obra vial pendiente. Y el 8 de diciembre de 2025, representantes de transporte del Cantón Morona y Sevilla se dan cita en el complejo judicial de la capital de Morona, Santiago, expectantes a lo que la jueza decida en torno a una acción de protección en el caso de la aprobación de nuevos cupos y operadoras de transporte en taxis y buses urbanos. 16 de diciembre, presentación del expediente por parte de la SPOCH para la creación de la Universidad Estatal Amazónica en Morona, Santiago. A decir de

0: El asambleísta Edwin Jarrín, este proyecto continúa, no es que sea archivado, está cumpliendo sus etapas y será para los primeros meses de 2027 que se haga realidad al menos el sueño de la provincia de Morona, Santiago, y esperemos que de las otras provincias también de la región amazónica ecuatoriana. Este un resumen de las actividades que hemos cumplido como medio de comunicación. Agradecer reiteradamente a quienes han hecho posible que la información llegue a nuestros oyentes a través de su apertura. Y animamos a que en este año pues sigamos permitiendo que ese derecho de los ciudadanos aquí en los barrios, en los cantones, en la provincia, en la región, en el país pueda seguir haciéndose realidad en cuanto a la información. Vamos prácticamente llegando a la parte final y de acuerdo a las orientaciones del Consejo de Participación Ciudadana y Control Social, como parte de la dinámica propia de estos eventos, debemos recetar alguna pregunta o recomendaciones que contribuyan al mejoramiento de la calidad de servicio del medio de comunicación. Para ello, pues, nuestra compañera Tatiana Navarro está ahí para coordinar esta parte y poder receptar, si hay alguna inquietud, con mucho gusto, y si el mensaje se lo hace de manera escrita también. Gracias por mi parte, por estar atentos al trabajo que se ha podido realizar durante el año 2025 en el ámbito del periodismo, en el ámbito de la comunicación. Muchas gracias.
1: Agradecemos la intervención del tecnólogo Fabián Navarro, director de Radio Olímpica en la ciudad de Macas, y la presentación del informe correspondiente a la gestión 2025. Como ya lo mencionó, abrimos este espacio para sugerencias, preguntas, observaciones que contribuyan al mejoramiento de la calidad de servicio del medio de comunicación. Para ello, les invitamos a tomar un papelito que lo tienen ahí en la mesita para que puedan escribir sus recomendaciones. De igual manera, lo pueden hacer a nuestro correo olimpicafm@gmail.com. Muchas gracias. De igual manera, las personas que se encuentran observando esta transmisión a través de nuestra página Radio Olímpica FM también pueden dejar sus sugerencias. Por ahí también tenemos unos mensajitos. Muchas gracias por estar siempre pendientes de la información que se emite desde este medio de comunicación.

entonces. Muy bien, entonces en este momento nuestro compañero Natán Arámbulo a la recepción de todas sus sugerencias, sus inquietudes y pues como tiene que ser este medio de comunicación continuará con el proceso debido de rendición de cuentas. Muchas gracias a todos. Les agradecemos profundamente la presencia y participación de todos quienes han formado parte de esta audiencia pública de rendición de cuentas de Radio Olímpica 97.7, con el firme compromiso de seguir trabajando como un medio de comunicación independiente al servicio de la ciudadanía. Nos despedimos de ustedes a nombre también de la señora Maritza Velástegui, concesionaria del medio. Su participación fortalece los principios de transparencia, comunicación responsable y compromiso con la ciudadanía. Para finalizar este

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1: Querido Tommy, escribo esta carta. No sé si tú realmente lees estas cartas.